y ya quedaré tranquila. Tranquila, pero yo espero que a mi bonita Leti le haya gustado esta canción de Litzy, que ella me la pidió, porque dice que hoy está sentimental. Que pues, dijimos que no nos íbamos, bueno, está bien, o sea, también es parte de la vida, pero dijimos que no nos íbamos a poner tristes el día de hoy. Dijimos que no. Dice por acá, hola, buenas tardes, dice... A ver, pensando yo, confundiendo mensajes. Hola, buenas tardes, soy Daniel. Saludos, Daniel. Saludos para ti. Dice, ¿podrías poner, por favor, a RBD con Sálvame? Oigan, ya. Les digo que esto se contagia. ¿Cómo que? Bueno, está bien, sí voy a poner Sálvame. Pero no íbamos a ponernos así sentimentales, ¿sabes? Pero está bien, Daniel. Ya la tengo aquí formada para que la escuches. También dice, hola, buenas tardes. ¿Tendrás la canción de Gatos en el balcón de Faye solo para escucharla ahorita? Me acordé escuchando esa otra que tienes en programación. Y saludos para toda la banda. Jorge, saludos para ti. Y sí, ¿verdad? O sea, obviamente sabemos que Litzy, Faye en los noventas, pues, sonaban muchísimo. La canción de Faye de Gatos en el balcón es una de mis favoritas. Faye es una de mis favoritas de los 90. Yo era muy niña, pero me gustaba escuchar La Media Naranja y Subidón. Y y pues sí, varia canción de mi Faye con su chamarra, camisa en la cintura, abrochada, y su dona, su scrunchie, dicen ahora, en la muñeca. Sí, la verdad es que sí. Bueno, pero vamos a seguir con la programación y ahorita seguimos platicando de esos bonitos recuerdos. Vámonos con RBD, con esto que es Sálvame. Regreso rapidísimo a través del 100.5, es la Sobremexa, iniciando su segunda hora. 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
1: Acabamos de escuchar a Faye con esto que fue Gatos, Gatos en el Balcón. También estuvo Belinda con Luz sin Gravedad. Así que yo espero que sí se hayan puesto sentimentales, porque ahorita ya se nos va a quitar los sentimientos. Bueno, no se crean, tal vez sí, tal vez no. No lo sé, pero puede ser que sí. Continúo con más. Se me fue completamente la onda de lo que yo les iba a decir. Ah, no, ya sé qué. Les quiero felicitar abiertamente en este micrófono a los señores del Carmen, los premium, ¿saben? Los premium, me da mucha risa. Los primeros, o sea, la primera edición de los señores del Carmen, o sea, mis papás, porque es aniversario de bodas. Su aniversario de bodas y están cumpliendo, si no me equivoco, 43 años de casados. 43. El otro día platicaba con el doctor Gustavo Débora, que es el cronista de la ciudad, con quienes les repito, como ya les había dicho, que comparto los micrófonos con él los viernes en el noticiero de 1:30, ahí estamos los dos. Y él hablaba sobre la efeméride también de su boda, cumpliendo, si no me equivoco, 62 años, si no me equivoco, que compartía él la historia de su vida junto a su esposa. Y ya le platicaba yo de, no, que pues son 43 años los de mis papás, y me pregunta a mí, y que yo cuántos años llevo ya en eso del casamiento. Y yo así de, ay, 2 años y medio. O sea, se escucha bien poquito, ¿no? O sea, se escucha, veo parejas de toda una vida y se escucha bien, bien poquito. Y digo, wow, cómo el tiempo pasa y hay dificultades, ¿eh? O sea, veo el matrimonio de mis papás y entre enfermedades, incidentes, accidentes, han sabido llevar un buen barco. Y saben, sé por qué han sabido llevar un buen barco, porque mis tres hermanos son unas personas muy decentes, muy, muy de bien. Yo no sé qué haría sin mis hermanos, verdaderamente. Yo no sé qué haría sin ellos. Son mis personas favoritas en el mundo. Y por eso sé que lo han hecho bien mis papás a lo largo de 43 años. Yo realmente no sé si soy tan buena gente, pero mis hermanos sí. Mis tres hermanos sí. Así que por eso sé que lo han hecho muy bien. Y pues nada, feliz día y aniversario a mis papás. Qué bonito, es lo bonito. Eso les quería yo compartir, más que nada. Dice por acá, me manda el mensajito de que, esto de la casa de los famosos. ¿La van a ver o no la van a ver? Digan bien. Digan si la van a ver para yo también verla y entonces estar en sintonía con la chaviza. Si no, pues no la vemos. No se crean, obviamente, eso, o sea, si dan obvio de qué hablar y causan contenido, va a estar por todos lados, como, sobre todo en esa red social que une al mundo. Pero sí, hay que estar al pendiente. Se ve prometedor el team, sí se ve prometedor los protagonistas de esta temporada, quienes van a entrar, los inquilinos de esa casa, pues hay que ver qué tal, cómo les va. Vamos a estar al pendiente. Saludos, Luis Gerardo, que tú andas bien, bien al pendiente de esto. Soy con 26 de este 23 de julio del 2026. Llega Vicentico con una canción que se llama Los Caminos de la Vida. ¿Qué canción, Sasa? Y esta canción a mí me trae el recuerdo de alguien que ya no está, que ya pasó a... Trascendió. Hace 6 años. El día de ayer fueron 6 años que trascendió. Y fue una de las personas que el COVID, hablando general y personalmente, me quitó. Y esta canción me recuerda a ella, la verdad es que sí. Y me dio curiosidad porque me la pidieron ahorita. Saludos, Mariana, que vas en el coche. Saludos para ti. Y dices que la quiero cantar a todo volumen. Y me acordé. Dije, esta canción la cantaba mi Norma. Le mando un saludo a toda la familia. Y... vámonos con esta canción de Vicentico, Los Caminos de la Vida, a través de la Sobremexa en el 100.5.

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0: 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Curiosidades de tus artistas favoritos. Debido a que en Tijuana ya existían diferentes grupos con el nombre de Fuerza, Grupo Firme optó por este nombre al buscar homónimos y antes de todo ello se hacían llamar Fuerza Oculta.

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Las curiosidades de tus artistas favoritos. En el año 2003, el cantante Gerardo Ortiz participó en el reality show infantil Código Fama, donde quedó en segundo lugar.

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2: Ay, no, puro mugrero. Nada, porque eso me pasa por andarme yo distrayendo en cosas que no me tengo que distraer. Eso, qué bruta, póngale cero. Yo ya les adelanté los comerciales que ahorita se supone que tenían que salir. Ahorita ya es que yo me despidiera. Bueno, para salir de la rutina, diga. Para no hacer esto tan monótono. Ya llegamos al final de la sobremixa y van a decir, pues ¿con qué andabas pensando, muchachita? Andaba viendo un video donde un niño conoció a Tom Holland con esto de la nueva película de Spider-Man. Yo no había visto ese video y no manchen qué hermoso fue ver al niño super fan de Spider-Man con una colección enorme que vive en Tijuana y conoció a Tom Holland y bueno, yo miren chillando, ¿por qué? Porque es sentimental, por supuesto que sí. Por eso me distraje. Pero ya saben que ya me voy. Ahora sí llegamos al final de la sobremexa. Gracias infinitas por haberme acompañado, por estar conmigo estas dos horas. Cuídense muchísimo. Que pasen una gran tarde, noche de jueves. Si ya desde hoy se reúnen con sus amigos, nada más, tengan cuidado, mucha precaución. Si tomen, no manejen, por favor. Nada con exceso, todo con medida. Y mañana, en punto de las 5 de la tarde, los espero en una emisión más de la sobremexa. Gracias de verdad por acompañarme. Soy la voz que no sabías que necesitabas. Soy Jessy del Carmen, esto fue La Sobremexa a través del 100.5.

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1: 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Las curiosidades de tus artistas favoritos. El 28 de agosto de 2021, la banda Picus debutó con su sencillo Tan Bonita, y en menos de 24 horas se volverían tendencia en YouTube.

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0: 736.
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Las curiosidades de tus artistas favoritos. La banda Picus está formada por los hermanos Luigi, Anthony y Dominic, quienes se dieron a conocer en el año de 2019, mientras llevaban los nombres de Galletita, Piculín y Piculincito dentro de su canal de YouTube, cuando eran unos niños menores de 10.

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1: 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Las curiosidades de tus artistas favoritos. Una de las primeras agrupaciones a las que perteneció el cantante Víctor García se llamaba Proyecto Malta. Al mismo tiempo, Víctor practicaba

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Las curiosidades de tus artistas favoritos. El nombre de la banda de Medellín, Colombia, Piso 21, tomó su nombre del lugar donde se reunían a componer sus primeras canciones. Una azotea que se encontraba en el piso 21. ¿Cuándo?

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2: 916.

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10: 933.

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7: 9:44.

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Las curiosidades de tus artistas favoritos. En 2022, Yerimoa fue coronada como reina del carnaval de Veracruz, mismo lugar de donde es originaria la cantante.

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Las curiosidades de tus artistas favoritos. Además de ser una de las cantantes y celebridades más importantes del momento, Yeri Mua es licenciada en lenguas extranjeras.

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14: 11-14.

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2: Tradicionalmente el sushi se come con las manos y de un solo bocado.
3: 12:32.

0: 12:44.
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1: La palabra yo-yo tiene raíz filipina y significa ven, ven.

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3: el sol alcanza una temperatura de 5500 grados centígrados?
4: Une con 29.

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Las curiosidades de tus artistas favoritos. En sus inicios, la banda sinaloense MS tocaba en las calles cobrando por melodía cerca de 50 pesos. Pero como eran 14 integrantes, tenían que tocar cerca de 200 canciones por día para que les alcanzara a todo.

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0: el Sol es 109 veces más grande que la Tierra?
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1: las jirafas pueden llegar a medir hasta 4 metros?
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2: Cristóbal Colón trajo el pepino a América?
3: 3.29.

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1: No se debe sumergir por completo el sushi en la salsa de soya, solo la parte lateral.
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2: no siempre el espermatozoide más rápido es el que logra fecundar el óvulo?
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1: En 2020 el skate se introdujo en los Juegos Olímpicos.
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5: ¿Cómo están? Soy Claudia Mejía. Un nuevo episodio de Ya Oíste. En esta ocasión vamos a hablar de demencias y viene a mi cabeza cuando mi mamá de repente se le olvida algo de ¿a qué vine? Ya me va a dar el ice. Pero realmente, pues es algo que decimos, ¿no? Comúnmente, y no sabemos si en realidad sea un factor para que nos dé algún tipo de demencia, ¿no? Y nada más lo decimos al aire, pero pues puede ser que sea más complejo que eso, ¿no? Entonces hoy tenemos a la doctora Cecilia Acosta, ella es neuróloga.
6: Hola Claudia, muy bien, muchas gracias por la invitación. Fíjate que es algo muy cotidiano, ¿no? Todos cuando tenemos esta tendencia a olvidar algo, siempre estamos pensando en una enfermedad como el Alzheimer. Uh-huh. Y resulta que nosotros que nos dedicamos a esto, que somos neurólogos y cotidianamente evaluamos pacientes, pues es un tema muy común, pero poco valorado por las personas, porque pensamos que es algo natural y normal, uh-huh, olvidar cosas en algún momento determinado.
5: Cuando vamos al refri decimos, ay, ¿ya que vine?
6: Sí, fíjate que también hay un tip. Hay un tip. Cuando yo voy al refri y voy a una cosa y no recuerdo y me regreso y después me acuerdo, ahí diríamos que es algo natural, es algo normal. Cuando no me vuelvo a acordar, ahí tenemos un foco rojo prendido.
5: Una red flag de aguas, ¿no?
6: Hay que evaluar esta parte. Y tal vez la principal sospecha no solo el olvido como tal, sino el impacto que tiene en nuestra vida diaria. Mm. ¿Cuántas veces me sucede? ¿Cuántas veces dejé de hacer una cosa porque lo olvidé? Y no es la primera vez, me está sucediendo cotidianamente, recurrentemente.
5: También es algo degenerativo, ¿no? Es como cuando decimos, ya estoy grande, ya se me están olvidando las cosas.
6: Fíjate que tocas un tema muy importante, la edad. Un tiempo, no hace mucho tiempo, todavía se utilizaban términos como la demencia senil. Y entonces se le atribuía al proceso de envejecimiento exclusivamente la pérdida de memoria. Y ahora sabemos que esos términos ya son obsoletos, no se utilizan. Y que puede haber personas que no tan seniles que puedan presentar síntomas relacionados con un deterioro cognitivo. De hecho, el término de demencia sigue siendo un término fuerte. Ha cambiado su nomenclatura en la actualidad. Hablamos de deterioro cognitivo. Y el deterioro cognitivo se puede presentar a cualquier edad. No necesariamente tendríamos que ser seniles, pero no todas las demencias son enfermedad de Alzheimer. Existen algunos tipos particulares. Y las podríamos dividir en aquellas enfermedades que irremediablemente progresan y que tienen un carácter degenerativo. Y habrá algunos deterioros cognitivos que son secundarios, por ejemplo, un trastorno tiroideo. Okay. Obviamente lo más impactante son aquellas enfermedades en donde irremediablemente el paciente va perdiendo no solo su capacidad de memoria, su capacidad de lenguaje, la capacidad de reconocer personas, la capacidad de autocuidado. Y entonces ese tipo de enfermedades son realmente devastadoras porque van progresando y afectando no solo al que padece el problema, sino al entorno.
5: ¿Cómo llegamos a eso? O sea, ¿en algún momento todos podemos tener cierto tipo de deterioro?
6: Sí.
5: Ya en la adultez, en la vejez.
6: Sí.
5: ¿O cómo llegan las personas? ¿O es genético? ¿Cómo es?
6: Ok. Todos, por tener un cerebro, tenemos susceptibilidad. Tenemos un riesgo al nacer de poder tener cualquier enfermedad del sistema nervioso central, porque tenemos el órgano principal que es el cerebro. Pero si yo tengo un familiar directo, con algún padecimiento como este tipo de enfermedades degenerativas que van progresando con el tiempo, pues mi riesgo se incrementa. Pero si yo, aparte de tener este riesgo genético por tener un familiar directo enfermo, pero aparte

0: Yo soy diabético, hipertenso, tengo problemas con mi peso, tengo problemas auditivos y no escucho bien, o tengo malos hábitos, no hago dieta, no hago ejercicio. De hecho, en la actualidad sabemos, y eso ya está más que estudiado, el 56% de los pacientes que tienen alguna demencia degenerativa tipo Alzheimer, por ejemplo, el 56% puede ser prevenible.
1: ¿Cómo es vivir con demencia?
0: Imagina que una persona no sepa dónde vive, quién es, en dónde está, que olvide quién es su esposo, sus hijos, y que aparte no pueda tener una posibilidad de sobrevivir y que dependa de terceros para eso. No son capaces de bañarse porque olvidan cómo bañarse, olvidan cómo ponerse la ropa, se llaman apraxias, olvidan todo este acto motor de ponerte una camiseta, un pantalón, cómo ir al baño. Y todas estas cuestiones van a generar una dependencia de terceros y que el que cuida pues va a tener que hacer todas esas actividades para poder mejorar la calidad de vida de los pacientes. La invitación es que nos volteemos a ver y identifiquemos, ¿no? Y a veces mucha gente se asusta. Porque he tenido pacientes que dicen, doctora, se me olvidan las cosas. Y a veces puede suceder que estén deprimidos, que no duerman bien, que tengan ansiedad. Y la ansiedad provoca problemas de concentración. Entonces los tranquilizamos, los evaluamos y concluimos. Pero en algunos casos, pues obviamente no son conscientes de lo que sucede. Y en la mayoría nosotros podríamos decir, me está fallando esto, voy a hacerme evaluar. Porque aparte, pues tengo malos hábitos. Y a veces el que nos corrijan esos malos hábitos cuesta mucho trabajo y a veces haciendo eso es suficiente pues para poder,
1: Entiendo.
0: digamos que retomar nuestra vida normal sin que estemos en peligro de desarrollar algún tipo de demencia.
1: Como profesional de la salud, ¿qué les dirías a las familias que están enfrentando esto?
0: Fíjate que sí es un tema muy difícil. Primero es la cuestión de la aceptación. Generalmente el familiar es el más renuente a pensar que algo está pasando y hay una especie de negación inicial. ¿Qué se tiene que hacer? Bueno, el cuidador tiene que entender qué es lo principal. Dormir bien, comer bien, para que pueda sentirse fuerte para cuidar a una persona que requiere el cuidado como el de un niño. ¿Qué decirle a un cuidador? Primero que la enfermedad es crónica y progresiva. Y que irremediablemente va a tener esta progresión y conforme pasen las etapas de evolución va a haber un mayor impacto en la dependencia de terceros para sobrevivir. Y por lo tanto que el paciente tiene que irse programando y dosificando y que tiene que generar una red de apoyo. A veces es la misma familia la red de apoyo. Hacer fuerte al cuidador. Darle la información para que cuando suceda alguna complicación puedan resolver inmediatamente.
1: Aunque, por ejemplo, la familia lo sepa, siempre hay contextos complicados, ¿no?
0: Sí.
1: Entonces no es como que así ya lo sé, voy a ayudar, voy a ver, nos vamos a organizar. No siempre pasa.
0: Fíjate que yo lo que hago es reunir a la mayoría de las personas que pudieran estar en contacto directo para decirles, ustedes estamos en un barco y vamos a remar siempre para el mismo lado. Porque no sé si te ha pasado, Claudia, que hay personas que tienen diferentes formas de pensar.
1: Sí.
0: Y entonces dicen, no, es que yo creo que mejor no le des medicamento porque eso creo que no. Y yo me da miedo que le des esto porque fulanita le dio tal. Entonces hay una serie de opiniones que lo único que pasa es que todo el mundo se confunda. Y por eso nosotros tenemos que estar ahí como llevando la batuta. Esto se hace, cuiden esto, trabajen en eso. Doctor, es que tengo miedo porque este medicamento leí tal cosa, no tengas temor. Vamos a trabajarlo, vamos a hacerlo. Y si todos remamos por el mismo rumbo, entonces no va a haber esta familia fragmentada, fracturada, porque todos tienen opiniones diferentes. Y el único que pierde es el paciente. En la actualidad, los servicios de salud en el ISSSTE se han abierto para que el paciente, independientemente del lugar donde vive, si él tiene una necesidad por un trastorno de memoria, pueda acudir en el servicio de neurología donde esté disponible independientemente de la zona. Esto del programa de salud mental es maravilloso.
1: El correo es saludmental@iste.gob.mx. Doctora Cecilia, muchísimas gracias. Fue muy tranquilizadora, yo creo que para varias personas que nos están escuchando.
0: Sí, Claudia, yo te agradezco mucho que toques estos temas porque son de tanta relevancia y tanta importancia que yo aprecio mucho.
1: Muchísimas gracias, doctora.
0: Gracias a ti, Claudia. Saludos a tu audiencia.
1: Gracias. Ella es la doctora Cecilia Acosta. Yo soy Claudia Mejía. Nos vemos en un siguiente episodio. Bye.
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5: 6:11.

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1: 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Cuando la banda CD9 quedó formada, sus integrantes comenzarían a abrir sus redes sociales y poco a poco incrementaron sus seguidores, a los cuales les nombraron Coders, quienes los apoyarían desde su primer lanzamiento musical titulado The Party.

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buenos días, amigos de XFM. ¿Cómo amanecieron? ¿Cómo están todos? ¿Cómo están todos ustedes? Mucha gente de vacaciones. Los papás no tienen que levantarse temprano. Ahí noto de repente la ausencia de algunas damas, de algunas ramas, de algunas damas que son asiduas a la programación musical matutina de Despabilate. Hoy nos toca recordar 100%, porque también entre la semana el público quiere y requiere pues recordar temas padrísimos. El auditorio es vasto, pero yo creo que oscila. Muchos chavitos escuchan la radio gracias a sus papás cuando van a la escuela, están en trabajo y de vacaciones, y está XFM y por supuesto Despabilate en su radio receptor y por internet en B15 Digital. Soy Ernesto Vázquez, la voz más hermosa del estado de Zacatecas. Hoy es viernes retro, viernes de clásicos.

Bueno, pues lo dice su nombre, Despabilate Retro. Esperemos que nos acompañen hasta las 10 a recordar las joyas musicales que se niegan a morir. La música que no tiene fecha de caducidad a través de XFM con tu amigo el servidor Ernesto Vázquez, El Garras, en todas partes, Pontex. Gracias, hasta mañana. Perdón. Mañana no vengo, hasta lunes. Ya venga, señores. Dios por acá, estoy ya el 493-138-1005, chambeando ya con algunas peticiones que han arribado tempranito, como mi Chabelín, a las 4:47 de la mañana, Don Néstor allá en Texas. Saludo a todos los despabilados. Quiere la canción de Lionel Rich, que se llama Stuck in You. Gracias. El señor Néstor está en programación musical el día de hoy. Gracias, buenos días. Hay más por acá, peticiones. Este bonito público conocedor, gracias. Vengo por acá también para que no haya fallas. Ok, correcto. Dice, buenos días, buenas noches, qué bonito que ya es viernes y que más que toda la semana disfrutamos de tu compañía. La canción de Take My Break Away de Berlín. Que tengas un excelente fin de semana. Dios te siga bendiciendo grandemente. Gracias. Atentamente, Alejandra. Te escuchamos en Bersenkelt, Aptic. Muchas gracias a mi amiga Alejandra. Sí, ¿verdad? Sí, es Alejandra. Gracias, Ale. Buenos días, gracias. Saludos, que tengas un excelente fin de semana lleno de bendiciones. Tenemos una canción de Love Beat de The Flapper. Atentamente, Unice. Buenos días a Unice, también les saludamos con mucho gusto. Hola, excelente viernes, Ernesto. Una canción de Tina Turner, The Best. Solo para mi esposo Gus, de parte de Ana Vázquez. Muchas gracias. Saludos, Ana. Gracias por acompañarnos. Excelente viernes. Una canción de Survivor, Burning Heart. Gracias, aquí voy. Escuchando rumbo al jale. Atentamente, el señor Tony Jaime. Vamos con el máximo fan de La Mona. Buen día, agarrar saludos para tus paisanos de Carrera, el Dani, el Tocayo, que feliz que les encanta la tomadita y siempre faltan los lunes y les gusta el cráneo. Con la canción de It's My Life de Bon Jovi, atentamente, Rambito. Gracias, Rambito, buenos días. Saludos a todos los despabilados, excelente viernes. Una canción de Queen, la de Under Pressure, atentamente, el Chiquis. Chiquis, gracias. Por acá está el Tucán, no de Tijuana, pero sí. El Tucán de Fresnillo. Una canción de Dream Mom de Aerosmith. Hoy es cumpleaños del Tucán. Felicidad, señor. Por supuesto, le vamos a complacer su tema con muchísimo gusto a través de XFM en todas partes. Ponte Exa. Caritas, buenos días. Una canción de Bryan Adams. Por favor, que tengas un hermoso y bendecido día. No es una canción de Bryan Adams, ¿verdad? Cristal. Ok, Cristal, buenos días. Dice por acá, buenos días, gritas, aquí reportándome, excelente viernes. Subo para mi esposa Sandra, mis hijos Jonathan y Emiliano de parte de...

Mar, diles que los quiero muchísimo. Una canción de Foreigner, la de I Want to Know What Love Is. Gracias. Y aprovechando, garritas. Ok, ya está. Listo. Para acá está Yadira. Buenos días, Beat It de Michael Jackson. Saludos, Yadira. Igualmente para allá, el saludo con el buen fin de semana. Acá está la licenciada Rubí. Dice Rubí, hola, buenos días, increíble día. Gran fin de semana, por favor, Caribbean Queen. No olvides sonreír. Aquí estoy sonriendo ya, Rubí. Chiquere, gracias. Buenos días, Rubí, te complazco tu canción. Dice la canción de Forever Young de Alphaville. Saludos para Armando Camilo, excelente fin de semana. Gracias. Buenos días, amigo Garrita. Saludos desde Calera. Una canción de The Beatles que se llama Now and Then, para saludar a mis hijos Noé y Víctor Cabrera de parte de su papá. Gracias. Muchas gracias. Ya tenemos por aquí ya una buena lista de canciones. Ponte chico tu canción, Hugo. Te digo si sí acá o no acá. Ok. Bueno, pues buenos días a todos. Vamos inmediatamente nosotros tenemos mucha música a través de XFM para recordar. Termómetro nos indica esta mañana 16 grados centígrados. Amaneció nublado, ¿tú qué crees? Nublado. Y cayeron por acá unas chispas, unas lluvias, un pequeño remojón a Fresnillo, llovizna. No a tormenta, pero sí llovió. Dicho todo esto, vamos a preparar el café para despabilarnos. Stock in Juice, Lionel Rich. Una petición que realiza por acá el señor Chabelito. Ministro por allá en Texas. Buenos días a todos. Arrancamos con una bonita balada para todo el auditorio de XFM Pontexa.

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1: Ale, buenos días, saludos para ti, gracias a toda la gente de Bersinghead, gracias. Son las 7:12. Es Berlin Tech, My Radio Wave.

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1: Esta canción se llama Love Beats, es de Flipper. Un tema que también iniciamos con balada. Es correcto. Solo para unirse, tenemos ahora sí que los beats muy relajados esta mañana, muy enamorados. ¿Será que está nublado por acá? Bueno, 7:16.

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5: La presencia de Tina Turner se llama The Best. Son para el esposo de Ana Vázquez. Gracias, buenos días. El señor se llama Gus. El señor Carlos Raúl Rodríguez Montes. ¿Para dónde? Diga bien.

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1: 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Algunas de las canciones del Grupo Belanova han sido usadas en comerciales de telefonía.

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0: Estamos de vuelta aquí en XFM con la mejor programación del 100.5. Qué bueno que nos están acompañando a todos los madrugadores, a toda la gente que está chambeando. Muchísimas personas, pues ya de vacaciones, relajados, sin pendientes, a gusto, relajados. Por allá en Estados Unidos, cuando estuvo una invasión de Estados Unidos en Irak, dicen por eso decían a los niños que fresen Irak. Nosotros somos gachos con nosotros mismos, pero bueno, esa es la historia. Después de que Estados Unidos dominó Irak, muchos civiles los armaron. Los soldados rindieron a los iraquíes y estaban en campamentos desarmados, a come y come, tomando agua. Y pasó un latino y les dijo: mira, qué a gusto están estos iraquíes, ya sin pendientes de nada, ya no los van a matar, comiendo con agua, a gusto como los iraquíes. Está la gente ahorita de vacaciones. Buenos días, señoras, damas y caballeros. No he podido saludar por ¿cómo se llama? Acá por Facebook, pero ahí voy. Gracias. Un saludo para el Tucán, que hoy está cumpliendo 50 años, y lo dijimos, Tucán. Felicidades, Tucán. ¿Cómo se llama? De Tijuana. De Fresnillo. ¿Es correcto? Ok. Por acá, ¿dónde nos quedamos? Para el Rambito, su amor platónico, la Mona, su para el tocayo José Luis, que le encanta la tomadita, siempre faltan los lunes. Esas personas que faltan a trabajar por alcoholismo están mal, güey. Son avisos de que andas muy mal en tu vida personal, wey, y laboral. Un vato, una persona que falta porque andaba borracho, alcohólico, mal, güey. Una tachota, aguas, gente, son señales. Dice: buenos días, una canción de los Pet Shop Boys, la que usted guste, de parte de su amigo Chris de Zairo, Zacatecas. Hola, Chris, buenos días. Fue para la gente de Transporte de Confianza, Blue Transporte de Confianza, que ya andan chambeando desde mucho, muy temprano, llevando a niños a los cursos de verano. Excelente. Muy bien, muy bien. 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Nomás en que me lo mande el vato, porque pues está cabrón. Así es que, señoras y señores, ahí les voy. Es el 493. 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Sí. Yo hable y ya ching. No puede ser. Se aguanta, pues ya que. Otra vez voy a tener boletos para el básquetbol. Para que se pongan listos, por favor, listillos, como a las 9. Es que dejen que me lleguen ya. Y ya acá. Me quedé aquí. Perfecto. Aquí va la orilla. ¡Ey! Excelente fin de semana. Una canción de Counting Crown, la de I Just Day in Your Arms. Con saludo a todos los que lo escuchas. Que pasen un buen fin de semana. ¡Súbale, chingado! Atentamente, Bish Mila. Bueno, saludos, Bish Mila. ¿Quién más tenemos por acá? Otro saludo. Buenos días, la canción de Careless Whisper de George Michael. Saludos para mi esposo Tony. Gracias. Buenos días, con mucho gusto les saludamos y les complacemos. A la orden, Eunice. Buenos días, una canción de Yesterday, por favor, atentamente, Fab. Hola, ingeniera, ¿cómo estás? Saludotes y abrazos. Bonito fin de semana para usted. Dice, buen día, una canción de Alan Jackson. Saludos desde General Enrique Estrada. Atentamente, César Omar Martínez, el fantasma, hace acto de presencia. Garitas, el último tren a Londres, Oscar Esquivel. Gracias, señor, buenos días. Buenos días, una canción de Eclipse Total del Corazón. Saludos desde el camión del Osito. Urex hacia Mundo 5, atentamente, Juan. Ok. Buenos días para mis hijos Gael y Mateo, que escuchan en Villa de Cosco la canción de Coming Down de Durán Durán. ¿De parte de quién? De Grifín Rivas. ¡Saca, güey! ¿Dónde me quedé? Ah, ¿cómo eres, mamila Ernesto Vázquez? Caes gordito, mijo. Buenos días, la canción de recuerdo, del recuerdo para la gente de la Almacén de la Colección 3. Héctor, Diego, el Richard, Iro Manteca, especialmente para la fantasía de todas las mujeres del guapísimo Rod Uribe. Gracias. Una canción de Foreigner. Ya que te ganaron a Foreigner. Gracias, caritas. Mañana es mi cumpleaños. Felicidades. Allá la gente de la colección, pongan un banquito a Rodo para que alcance a subirle al volumen, por favor, ¿no? Y ya que tienen así como... ¿ay, cómo se llaman? Se va a decir aranceles. Ahí los... ahí se fue el nombre. Échenle la mano ahí, por favor, para que alcance los... para que le suba la radio, por favor.
1: ¡Traves!
0: Ah,
1: ¡nada!
0: El Beach Mal dice que así se llama. ¡Qué barbaridad! ¡Señor Tony Jaime! Saludo para la señora Areli. Es Burning Heart Survivor 741. Ay, si no hay escalera para el robo ahí, cárguenlo para que le suban la radio, por favor, si es tan amable. A los estantes, a los estantes.

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1: Vamos con algo de los ochentas. Mensaje que llegó también temprano a través de XFM. Muchísimas gracias a mi amigo Chiquis en Víctor Rosales. 15 minutos y las 8. Doctora Adriana Belleza, un abrazo. Gran viernes. Cuídate mucho, Doc. Abrazos, Doc.

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4: Hoy tenemos un quinceañero más esta mañana y se trata del Tucán, no de Tijuana, sino de Fresnillo. Señor Tucán, buenos días, muchas felicidades, señor. Pásela genial en su día, por favor. Hoy está cumpliendo 50 años. Bienvenido a la edad, señor de la tercera edad. Ahorita les platico una anécdota de los cincuentones.

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1: Bueno, pues esta canción se llama Please Forgive Me. Cristal, ¿cómo estás? Ahí sigues en pie. Gracias. Señor Talavera, Muchillo, buenos días. ¿Va o viene? Diga, pero diga bien. Hoy están muy románticos. Bueno, la mañana por lo menos aquí en Virginia está totalmente nublado. Se presta para estar melancólicos y enamorados. Despabilate Retro, huele a amor.

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6: Oiga, pues seguimos continuando. Gracias por. Pues no he subido la fotografía toda acá en redes sociales. Qué güey, bueno. Es que me. Estoy hecho bolas con tantas canciones. Escuche ustedes, tenemos a Foreigner, Michael Jackson, Baltimore, Alpha B, Air Supply, Pet Shop Boys. Rodo, guapísimo Rodo, te ganaron a Air Supply, güey. Ya está la canción acá que se llama y se titula All Out of Love. Me quedé en Air Supply, los Pet Shop Boys, Wham, Counting Crown, The Beatles, Alan Jackson, Electric Light Orchestra, Bonnie Taylor, Duran Duran y Taps. Está aquí en la programación de XFM. Subo para el Tala, que pidió la canción de Taps, una canción de música disco ochentera, a través de la programación de el día de hoy. Bueno, les platicaba que el Tucán dice, hoy cumplo 50, y dice que estaba leyendo cuando yo tenía como 50, 52 años. Siempre he trabajado en los periódicos, en la prensa, etcétera, etcétera. Y luego estaba leyendo el periódico. Atropellan a persona de la tercera edad por la avenida Plateros. Se encuentra gravemente lesionada la persona de la tercera edad. Tómala. ¿Cómo? Y de la persona de la tercera edad ya dice, ay. Bienvenido a la tercera edad, mi estimado y buen amigo. Bueno, no es mi amigo, le digo nomás así porque lo conozco. Tucán, buenos días, felicidades. Por otro lado, tengo por acá todavía más saludos. Por este lado dice, buenos días. Algo de tatú, saludos de parte de José Román desde Elkhart, Indiana. Gracias. Porque anda mi fósil de Telmex también. ¿Qué onda, mi? Cuando dice una canción de Hello, gracias. Bendiciones. Como toda la gente de teléfonos de México, Telmex. En peligro de extinción aquí en Fresnillo, ¿verdad? No, ya tengo mi internet acá de muchos años. Antes de que existiera aquí el internet en B15. Y ya tenía mi internet acá. Y la neta nunca, pero nunca me ha fallado. Allá una vez un gato se comió la fibra óptica, pero me la repusieron. Che, gatillo. Buenos días, una canción de tatú. Así ya lo leímos, perdón. Para saludar especialmente a José.

José Román. Gracias, José Román. Dice, buenos días, saludos de parte de Luigi, la canción de Love Hurts. Ánimo, buenos días. Miguelita, buenos días, una canción de November Rain, Guns N' Roses. Te escucho acá en la chamba, Bodega Aurrerá, Plateros. Carlos, buenos días. Buenos días, mi estimado Ernesto, excelente día para ti, toda la banda despabilada. Quiero una canción de The Umbrella, de los Baseballs. Solo para mi esposa Lala Gaitán y mis hijos hermosos escuchaban allí en Plateritos de parte de Pepe. Él está un saucito. Gracias. Muy buenos días, mi agarra, saludos para ti y todos los de reescuchas. Este viernes, cafetero de parte del Men. Ánimo, muchas bendiciones con una canción de ABBA, The Winner Takes It All. Para toda la banda, ok, yo los mando. Perfecto, ok, ya los mandé. Así, pues es que, es que saben qué onda, cuando la gente que manda un WhatsApp dice, hola, ¿con qué canción te podemos complacer? No te olvides mandar tus saludos. Cuando ya mandaron su WhatsApp, ya, como que llega de rebote ese en automático. Pero bueno, vamos con esta canción que se llama, digo que andan acá, muy románticos. Bueno, esta canción especialmente para la hermosa sociedad que nos pide maravillosos temas a través de XFM. Gracias por acá a Omar Rodríguez. Gracias.

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1: Les digo que Despabilate Retro, si Michael Jackson no es Despabilate Retro. Yadira, gracias por su petición. Le complazco, Spirit. 8:13. Señor Jacobo Lira, ¿cómo estás? El próximo 22 de febrero llegó al escalón de la tercera edad. Me faltan 4 para recibir mis apoyos financieros del gobierno federal. El programa Bienestar, cabrón. ¿Cómo? Hay que...

Licenciada, denle unas cachetadas a su hámster musical para que acá. Suba al señor Omar Carrera. Ingeniero, ¿cómo estás? Buenos días, qué milagro. ¿Dónde te metes? ¿Qué ha habido? ¿Qué onda? 8:18.

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2: Bueno, el reloj está marcando ya las 9 de la mañana con 26 minutos. Seguimos con las complacencias y avanzando. Todos los hermosos temas que nos han solicitado esta mañana a través de XFM. Muchas gracias, en serio. A toda la banda, a toda la sociedad. Gracias. Esto es Despabilate. Un para el señor Armando Carrillo. El señor también retro. ¡Échale, señor!

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17: Mi estimado Fossi, la canción que pidió de Hello es la de Lionel Rich. Sí, una baladita acá. Hello. ¿Sí? ¿Será esa? Bueno. 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Bien, me quedé aquí en el saludo. Me quedé con el men. Policía Carreta, la canción de Lady in Red, atentamente Dani. Gracias, Dani. Saludos para usted. Buenos días. Hace muchos años te escuchaba, dejé de hacerlo por diversas cuestiones. Hoy, gracias al internet, puedo hacerlo nuevamente y ahora con toda mi familia. Saludos a la familia Soto Silva con una canción de Bitter Sweet Symphony de The Verb o Histeria de Def Leppard. Saludos de Jerez. ¿De parte de quién? Un abrazo a toda la gente de Jerez, Zacatecas. Ay, ¿cómo se dice? Rolling, que estamos por todo el mundo en internet, por FM, pues mucha gente tiene su radio, sí, pero ya mucha gente está conectada al internet, muchísima gente. Hay un medidor que tenemos aquí, no lo tengo en la mano, por parte de los compañeros técnicos de Telecable de Fresnillo. Muy bien, nos escuchan en muchísimas partes del mundo, increíble. Buenos días, señor Ernesto Vázquez, aquí empezando a saludar a toda la familia Bimbo, acá de parte del Danny Boy, otro. Si fue una canción, la de Queen. ¿Cómo te explico que ya está Queen? Gracias y échale y ánimo, gracias. Un saludo para la carnicería La Unión, para el gran jefe y todos los carniceros de parte de Carlitos, que ya no le tarde, que ya no se tarde en el pedido. Atentamente, Yair. Es que díganle algo, güey, o córranlo. O denle una moto acá chida, güey. No sé si cómo. ¿Otra vez nos ponemos acá románticos? ¿Sí? A salud de mi paisano por allá, mi amigo Don Hugo. Paisano, muchas gracias como siempre por estar en la programación todos los días. Saludos para Víctor y Noé, que son sus chavos. 837 es Air Supply, se llama All Out of Love.

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1: Un saludo para el señor Chris, se escucha en Zacatecas Capital, pidió esta canción de los Pet Shop Boys, Always, Always on My Mind. Exactamente a las 8:40. Estamos llevando una programación genial. Tenía rato que no escuchaba algo tan variado. Así es que pues vamos a seguir complaciendo hasta las 10 de la mañana. Y se me hace que voy a quedar a deber miles y miles de rolas. ¡Échale! ¡Policía!

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1: Una balada más a la cuenta de este viernes retro. 24 de julio. 18 grados. Arely, saludo especialmente para su marido Tony Jaime. Se llama Kelly's Whisper. This is one. En XFM. 15 minutos y las 9 de la mañana. 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
14: Bueno, avanzamos pues con sus temas. Una balada más, otro gran icono musical que hace acto de presencia esta mañana a través de Exa FM. Muchísimas gracias. Avanzamos complaciéndolos a todos y cada uno de ustedes por Exa FM. Scooting Crown con I Just Did Endurance Tonight. 8:52.

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1: Esta canción se llama Yesterday. Es The Beatles. Amiga Fab Rivera, muy buenos días. Excelente fin de semana. Cuídate mucho.

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2: Muchas gracias. La verdad que tengo muchísimo trabajo. Tengo por acá ya, pues, los últimos saludos, como quien dice. Bueno, saludos. Sí tengo. Ya no tengo espacio para canciones, lamentablemente, para los fans de XFM. Son para Juan Espipala. Gracias, aquí está. Saludo para mi hermano Gabriel con la canción de Words de F.R. David. Gracias. Pues ya te guardamos ahí un campito, mi estimado Juan. Que escuche Morelos, Zacatecas. Gracias, muchas gracias. Y mi estimado Johnny Regalos, ¿cómo te explico, maestro? Es que levántate temprano, maestro, por favor. O sea, es un... Por acá, por este lado, dice. Creo que ahorita es todo lo que tenemos de saludos. Bien. Ahí les voy. El día de ayer tuvimos nada menos y nada más que si voy a ir al básquetbol. Tengo una agenda completa de actividades sociales y culturales que cumplir, amigos. El día de hoy y mañana. No voy a... Sí, mi intención era ir al básquetbol y no voy a poder. Qué mala onda. Y hablando de básquetbol, tengo 10 boletos. 10 boletos. Porque hoy juegan el primer partido de la serie los amigos de Gambusinos contra Astros de Jalisco. Solamente lo que tienes que hacer es mandarme un mensaje al 493-138. Tu nombre, es decir, quiero boleto para el básquetbol. Pero este boleto es para el juego del sábado. Para el día de mañana, 493-138-1005. Comienzan rápidamente a dejar los mensajes. Uno y otro y otro y otro. Pongan su nombre y yo les contesto, listo. Eso quiere decir que ya te lo ganaste, ¿correcto? Apunto tu nombre, le pongo listo. Son 10 boletos, así es que, señores, señores, ahí están ya llegando miles y miles de mensajes. Los primeros 10 mensajes que lleguen son los ganadores del día de hoy, ¿correcto? Señor Omar, César Omar Martínez, el fantasma de Enrique Estrada, la presencia de Allen Jackson, se llama Chata Hoch. Es que atiendo a los fans, es miles y miles de fans del básquetbol. ¡Ánimo! ¡Dice!

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1: Andamos por acá, apenas saludando a Juan. ¿Qué onda, Juan? Buenos días. Llega a la presencia de Left Fly Orquesta en XFM. Muchísimas gracias. Saludos para toda la gente, a la familia Bimbo. Buen

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1: No se crea, no seguía corte comercial. Seguía Bonnie Tyler con Total Eclipse of the Heart. Que por cierto, no sé si hoy o mañana van a hacer sus funerales apenas. Su último adiós a esta gran voz. Atención a todas las personas que se ganan boletos. Me dicen, ¿dónde recojo el boleto? Ni modo que en la central de autobuses, güey. Ay, chilla, Jaime Landeros, güey. Aquí en B15. Ahorita les explico bien, por favor. Esta sí es para Juan, la otra era para el señor Esquivel.

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10: Soy para Gael y Mateo, que escuchan en Villa de Cos. De parte de Grifín Rivas. Órale. Perfecto. Creo que tienen un taller de mofles por allá en Villa de Cos. Un abrazo. Esto se llama Come Down. Es la presencia de Durán. Durán. Atención a los ganadores de boletos. Después de las 2 de la tarde pueden pasar sus boletos para el básquetbol Gamusinos mañana contra Guadalajara, Jalisco. Mañana a las 7 de la tarde, gimnasio Don Nico Varela, ante Solidaridad, ok. Después de las 2, aquí en Grupo B15, preguntan, güey, ¿a dónde paso por el boleto? Ahí con Lupita, güey, en la central de autobuses, ahí te lo da, güey. KTM.

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1: Medemchi. Allá anda. Supra. Para Sebas Dávalos. Si fue el que acaba, métala. Chale, man. ¿Cómo no, onda? Este setup se llama Runaway. What My Love. 9:26. Estás escuchando Despabilate Retro. Ha sido un programa realmente genial. Variado de tocho morocho. Señoras y señores, son las 9:26. Actualizo la temperatura para todos ustedes. Ahora, 19.

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13: Se me está acabando el tiempo. Se me está acabando el tiempo. Y pues tengo que avanzarle a esto. Si no, después va a haber fallas. Y mejor le ponemos la música. Esto para José Román desde Elkhart, Indiana. Muchísimas gracias. Se llama All That Dinchy Shite. Está tú en XFM. Son las 9:36.

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1: Bueno, pues siempre se ha vuelto últimamente muy fiel por acá nuestro amigo Carlos. Justamente ahí está chambeando él en Aurrera Plateritos. Gracias por acompañarnos, amigos. Son exactamente las 9:40 minutos. Sigue nublado en la ciudad. Tengo entendido, damas y caballeros, que hoy, todo el día va a estar nublado. Como que a las 5 de la tarde se va a dar una asomada del sol, a ver qué huele, cómo andan, qué onda, qué ha habido. Y luego ya se va otra vez. ¿Qué cosas? Contexto.

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1: Hombre, se juntó la chamba hoy, increíble. Muchas gracias a todos porque ha sido una programación real. Luigi es de Nazareth con Love Heart, una canción de 1975. Una canción que se niega a morir. Una canción que no tiene fecha de caducidad. 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
8: Solo para Lala Gaitán y también para los morros de nuestro amigo Pepe, que escuchen por allá en Plateritos. Ese Umbrella se llama... También es The Baseballs.

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1: No me queda más que agradecerles a todos ustedes, mi estimado querísimo Men de los Sortus. Fíjate, ¿a qué hora viste tu canción y a qué hora está saliendo? Se juntó la chamba de manera increíble, lo cual estoy muy agradecido. Buenos días, Carita Azul, para la gente que está escuchando en Taquería Arandas, para la Taquería La Guadalupana, de parte de Octavio Sotelo. Tiene una canción de Iris, que se llama Goo Goo Dolls, pero ya no alcanzo. Taquería Aranda está en la calle Lázaro Cárdenas. Ahí está el señor Octavio Sotelo, escuchando a todo volumen. Gracias, muchas gracias por acompañarnos. Y también un abrazo para mis amigos de Taquería La Guadalupana, en la calle 11 de Julio. Gracias, son como hermanos, primos hermanos. Y la verdad que sí vale la pena comer taquitos ahí. En la calle de la Arandas, cuando vienes bajando la Hombres Ilustres, Lázaro Cárdenas, ahí está este espacio de desayunar y comer riquísimo. Y en la calle 11 de Julio, justamente acá en el acá, ahí sí, por donde está el gimnasio municipal. Abrazos, recuerda a toda la gente que se ganó boletos mañana al básquet, hoy al básquetbol contra Guadalajara, mañana el segundo de la serie a las 7 de la tarde. Los que ganaron boletos, por favor, pasen por ellos después de las 2 de la tarde aquí en Grupo de Comunicación B15. Por hoy fue todo, gracias, hasta mañana. Es ABBA con The Winners, Takes It All. Buenos días, hasta el lunes. Buenas noches.

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0: 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Las siglas MS de la banda son debido al lugar de donde provienen: Mazatlán, Sinaloa, y antes

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13: 10:34.

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Las curiosidades de tus artistas favoritos. La cantante Adele padece de ornitofobia, que es el temor a las aves, concretamente las gaviotas.

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Muy buenos días, amigos de EXA 100.5. Los saluda Majo Esparza a través de la frecuencia de EXA FM. Qué gusto saludarlos. Muy buena mañana. Espero que estén teniendo un excelente cierre de semana, un excelente viernes. 11:08 ya de este 24 de julio. Siete días y cerramos el séptimo mes del año. ¿Cómo se encuentran? ¿Cómo andan? Les voy a ir diciendo los números de cabina para que se comuniquen en lo que iniciamos, en lo que agarramos batería. 493-93-248-68, el número de la cabina, y 493-138-1005, el número de WhatsApp, más rápido, práctico y sencillo. Dudas, quejas, sugerencias, peticiones y mucho más, a través de ese número ya estamos aquí listos y preparados para comunicarnos con ustedes a través de las maravillosas redes sociales. Fresnillo, Zacatecas, 22 grados centígrados, se prevé que esté nublado el día de hoy.

25 grados centígrados por ahí la máxima. Hoy nublado y mañana ya más soleadito. Mañana ya más soleado, mañana sábado para las actividades de fin de semana, porque a veces hay que planear con tiempo, pero también ya hay que checar el clima porque peligro y ya estamos con la carnita asada y todo lo demás y llega la lluvia, ¿verdad? Pero no, al parecer mañana no va a llover, así que mañana es un buen día para preparar algo al aire libre y sobre todo pues para tener la buena música de Exa 100.5. Recuerden que mañana mi compañero Nacho con todo aquí en la frecuencia de Exa FM. Por ahí iniciamos con Isla Viva, gente de zona. La verdad es que andamos muy, muy fiesteros ya, muy cumbiosos el día de hoy. Porque es viernes, el cuerpo lo sabe. A veces dicen que es cuerpo. Es viernes y el cuerpo ni lo sabe, ni lo sospecha, ni nada. Pero déjame decirte que en este día, efectivamente, el cuerpo lo sabe, lo sospecha, está listo y preparado para lo que tenemos el día de hoy. Un saludo a todos los que nos escuchan a través de su radio que tienen por ahí en la sala, en la casa, en la cocina, en el comedor, por ahí en su negocio, que tengan excelente día de ventas, que todo salga muy bien, que todo fluya como tenga que fluir. Y un anuncio para mis amigos que andan por ahí manejando el puente del Hotel Mega Norte, todavía sigue tapado ahí por reparaciones, entonces está un poquito denso el tráfico por ahí en los semáforos que están debajo del puente, para que prevengan sus tiempos. Recuerden que tenemos lo bueno, gracias a Dios, tenemos vías alternas. Recuerden que pueden irse por acá por Peñoles o por ahí por el centro, cortar mucho antes de llegar para que no se les haga tarde, ¿sale? Porque sí está bastante, bastante tráfico ahí, para que se prevengan con los tiempos, para que se prevengan por si tienen que llegar a una cita, a algún lugar en una hora determinada. Bueno, pues para que se pongan por ahí listillos. 11:11 de la mañana, momento de decretar lo que quieres para el día de hoy. No vamos a ser ambiciosos con qué queremos el fin de semana y lo que resta del mes, ni nada, no. Vámonos con lo del día a día, que quiero para el día de hoy. Por lo pronto, que todo salga bien, que todo vaya alegre y sobre todo pues que cerremos exitosamente la semana. Cuídense mucho. Yo anduve como que medio enferma, como que ando, me escucho ahí medio ronquilla, todo por no cuidarme de las temperaturas, que está lloviendo y ahí vas sin chamarra, está haciendo mucho calor y andas en el sol. Entonces, bueno, pues hay que tener por ahí mucho cuidado con estas cosas. Vámonos con Karol G y Anuel AA con Location aquí en el 100.5 para iniciar en este viernes de fiesta. Cuéntame a través del WhatsApp qué canción te hace levantarte y decir, ¿sabes qué? Definitivamente hoy es viernes.

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1: 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Curiosidades de tus artistas favoritos. El cantante Bruno Mars también ha escrito canciones para Adele, Adam Levine, Florida, Beyoncé, entre otros.

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1: Acabas de escuchar a Balvin y Chencho. Así es, Balvin y Chencho aquí en el 100.5, 11:35 de la mañana. ¿Cómo se encuentran? ¿Qué andan haciendo en este viernes? Andan muy ocupados, andan muy enfiestados, tienen muchos pendientes, quieren cerrar la semana a gusto. Bueno, pues cuéntenmelo. Dice mi amigo Henry Débora. Hola, buenos días. ¿Se va a hacer o no se va a hacer? Claro que sí, la carnita. Yo creo que ya merita una carnita, o sea, la verdad. Dice, la rola de Das Banana Boy. Esa te hace decir, ¿sabes qué? Ya es viernes. Perfecto, Henry. Dice, saludos y que la vida nos llene y rellene de salud, amor y dinero. Así sea, lo decretamos. Hecho está. En todas las manifestaciones, recuerden que tienen que terminar con hecho está para que se cumpla, para que se consolide, como quien diría, ¿verdad? Esa de Das de Banana Boat no la encuentro, ahorita la busco de nuevo, pero tengo una de otra que se llama Banana y también está muy alegre, está muy alegrosa para el viernes, así que bueno, pues la vamos a poner en lo que encuentro, la canción que me estás pidiendo. Y dice Majo, buen cierre de semana, que tengas un excelente día, nos dice Adriana. Muchas gracias, Adriana, igualmente excelente viernes para ti, espero que estén cerrando con toda la energía. Recuerden que ya a partir de las 2 de la tarde, ahorita todavía no, no se vayan a volar, pero a partir de las 2 de la tarde ya podemos decir, bueno, lo checamos el lunes. Ahorita todavía es momento de checarlo ahí, hay que ser adultos responsables y checar todavía los pendientes para que no nos estén molestando el fin de semana, ni no por parte de tu trabajo, sino que no sé si a ustedes les pasa en su mente como que si no terminaron algo, como que andan con ese pendiente y hoy, entonces mira, mejor para que te vayas a descansar sin pendientes el fin de semana, hay que cerrar con todo al 100.5. Vamos con Banana aquí en el radio, en la frecuencia de Exa FM, y recuerda que en unos momentos más viene la culturización, a ver de qué es día, qué se celebra, qué festejamos, porque yo creo que sin duda hay una... ¿sin qué? Sin duda hay un festejo que el día de hoy, yo creo que, mira, yo leí que era ese día y hasta me puse de buenas, así que bueno, pues vamos a hacerle honor, te voy a decir cómo lo puedes celebrar y ya, si tú tienes alguna idea extra, pues bueno, así que no le cambies el 100.5 para que te enteres qué es lo que vamos a festejar el día de hoy. Yeah.

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1: No, si esta canción no te puso de buenas, entonces no sé qué canción te hace sentir definitivamente que hoy es viernes. 7 minutos. 7 minutos para las 12 del mediodía. Hay que darle con calma, relax, porque luego se me va el aire. Todavía ando un poquillo ahí medio enfermilla, pero como que siento que, ¿cómo les diré? Ahí en mi casa tenemos varias formas de decirle a los tipos de tos. Por ejemplo, cuando sientes como que, o sea, que no te duele ni tienes reseco, pero sientes como que la molestia, nosotros le decimos de que, tienes polvito. Entonces, como que siento que tengo polvito, pero de ahí en más, todo absolutamente bien. Viene Chayanne con Solo Traigo Mi Ritmo para que sigas bailando aquí en el 100.5, para que en este viernes te pongas de ambiente junto conmigo. Yo te agradezco que te comuniques al 493-138-1005. Dice Majo que no se te salgan los gallos. No se me salen los gallos. Se me va el aire, pero de ahí en más, todo bien, todo excelente. Ando con toda la actitud de viernes. Hoy amanecimos con la energía, con las pilas cargadas y sobre todo puestas, con las pilas puestas el día de hoy, nos dice Regina. No, te digo que no se me salen los gallos, Regina, no se me salen los gallos. Y cualquier cosa, mira, yo le subimos para que no se escuche, para que no se sienta. Viene Chayanne con Solo Traigo Mi Ritmo aquí en el 100.5 y luego regresamos con más de la programación de la culturización del día de hoy. Recuerda que hoy se festeja un día, no, increíble. Si ya lo googleaste por ahí, bueno, pues ahorita platicamos un poquito más de eso. No le cambies del 100.5. We'll be right back.

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Las curiosidades de tus artistas favoritos. El cantante mexicano Mario Bautista tiene 10 tatuajes, entre ellos un astronauta. Esto porque le parece la profesión más increíble.

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1: Acabas de escuchar a Thalía con A Quién Le Importa aquí en el 100.5. Y ahora sí vamos empezando, vamos iniciando con lo que se festeja el día de hoy. Bueno, pues hoy es el natalicio de Simón Bolívar. Si tú no sabes quién fue Simón Bolívar, bueno, pues él es conocido como el Libertador. Él fue un líder militar y político venezolano que dio la independencia de Venezuela, Colombia, Ecuador, Perú y Bolivia, y fundó la Gran Colombia. Y bueno, pues ya para profundizar en más datos, pues él quedó huérfano antes de los 10 años, después viajó a Europa, se casó, después a los 8 meses nada más de estar casado enviudó, regresó a Europa y fue cuando hizo el famoso juramento en el Monte Sacro, que les digo fue en su segundo viaje a Europa. Y bueno, pues él recorrió Francia, Italia, vio a Napoleón coronarse emperador en París en 1804, un espectáculo que lo fascinó y lo inquietó mucho, mucho, mucho a la vez, y llegó a Roma con su maestro Simón Rodríguez el 15 de agosto de 1805. Los dos Simones, Simón Bolívar y Simón Rodríguez, subieron al Monte Sacro, la colina desde donde Cicerón había pronunciado algunos de sus discursos y donde la plebe romana había jurado defender sus derechos. Ahí, en ese monte, Bolívar pronunció uno de los juramentos más famosos de la historia latinoamericana, y te lo voy a recitar a continuación. Dice: juro delante de usted, juro por el Dios de mis padres, juro por ellos, juro por mi honor y juro por mi patria, que no daré descanso a mi brazo ni reposo a mi alma hasta que haya roto las cadenas que nos oprimen por voluntad del poder español. Y este fue el juramento con el cual, fue su bandera. Su bandera para

para liberar a Latinoamérica. Y bueno, pues definitivamente les digo, liberó cinco países, entonces se le conoce como el libertador de América Latina. Entonces, bueno, pues hoy vamos también a, ¿por qué no?, a decir felicidades a todos los que llevan el nombre de Simón. No digo exactamente que se lo hayan puesto por Simón Bolívar, ¿verdad? Pero pues hoy es el natalicio de este gran personaje latinoamericano. Por ahí hay algunas películas para que las busquen en las plataformas de streaming que cuentan un poquito más de la historia de él, de su esposa, de la historia de amor. Ahorita no recuerdo el nombre, no se me viene a la mente, ahorita lo busco, pero el protagonista es como si fueran dos películas a la vez y uno de los protagonistas es justamente Jacob Elordi, así que ahorita te busco el nombre de esta película para que la busques y la disfrutes, porque la verdad es que sí está muy buena, estoy seguro que sí te va a enganchar, estoy segura que te va a enganchar. 10 minutos después de las 12 viene David Guetta, a ver si te gusta esta canción. Espero que sí, para que te pongas de ambiente en este viernes de fiesta aquí en Vibra Exa.

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1: La canción que queríamos escuchar en el cierre de los Juegos Deportivos de Fútbol, ¿verdad? Esa es la canción que queríamos escuchar para corearla y también para que la corearan en el estadio, porque por ahí vimos unas historias, un pequeño reportaje de, bueno, lo vi de Luisito Comunica, pero ya ven que Luisito Comunica da buenas notas, da buena información. Entonces, bueno, pues yo lo vi ahí y decía como que no se habían emocionado mucho el público, a lo mejor porque era pues público argentino, público español, como que no se habían emocionado tanto. Bueno, Justin Bieber es un artista internacional, se supone que debe de ser de que guau, ¿no? Pero es que también pues cantó una canción cristiana, entonces como que pues estuvo medio raro, pero ahí en las historias que grababa, la verdad es que no se veía así la euforia como en la inauguración cuando cantó Maná, cuando cantó Los Ángeles Azules y Belinda. Obviamente pues había muchísimo mexicano, ¿verdad? Entonces acá como que no era la misma euforia. De hecho dicen que, por ejemplo, el show de la inauguración, el show de esto que fue el medio tiempo, pues que se disfruta muchísimo más en televisión, y yo estoy totalmente de acuerdo, porque bueno, pues acá estás viendo diferentes tomas y ahí solo lo que alcanzas a ver desde el estadio, ¿verdad? Obviamente estar en el estadio es una experiencia increíble y maravillosa y padrísima, pero creo que con esto de los artistas, como que en las historias, pues sí se veía como que la gente sí, o sea, como de ambiente, pero como tranqui, ¿sabes? No como de, ay, wow, Shakira, o wow, Justin Bieber, wow, BTS, nada. Entonces, sí fue una sorpresa, porque si haya sido esos artistas en un partido donde hubiera estado México, no, cállate, se cae el estadio. Viene a continuación Marzo Liz con Fuiste Tú aquí en el 100.5, y luego regresamos con más de la programación de Vibra Exa. Dos minutos para las 12:30 del mediodía. Prográmate hoy en este viernes.

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1: 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Las curiosidades de tus artistas favoritos. El verdadero nombre de Margarita, la diosa de la cumbia, es Margarita María de Santa Teresita Vargas Gaviria. Y en 2012 fue galardonada por el Senado de Colombia con la Orden de Caballero 2012 por su labor artística y trabajo de difusión de la cultura colombiana

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1: Creo que esta canción entra a las desempolvadas de Exa 100.5, o bueno, de Vibra Exa, porque ya hace mucho que no habíamos escuchado esa canción de Se Pone. Definitivamente es una canción de viernes, es una canción para andar alegre, para andar contentos y para andar felices. Cada 24 de julio se celebra el Día Internacional del Autocuidado para promover y mantener nuestra salud física y mental, cuidándonos a nosotros mismos. En este día nos invitan a fomentar estilos de vida saludables hoy y todos los días. La iniciativa de este Día Internacional ha sido promovida por nada más y nada menos que la Federación Mundial de la Industria de Autocuidado, con la finalidad de difundir el autocuidado mediante la aplicación de consejos y recomendaciones de cuidado diario. Yo les he pedido muchas veces a las personas y a nuestros queridos radioescuchas que se levantan tempranísimo, que cómo le hacen para despertarse a las 5 de la mañana y ya tener la mitad de las actividades que nosotros hacemos en la mitad del día. La mitad de las actividades a las 8, 9 de la mañana ya las tienen completas, de que se levantan 5 de la mañana, van a correr, hacen ejercicio, desayunan, llevan a los niños a la escuela, llevan a los niños, no sé, algún entrenamiento, van ya al trabajo y ya son las 9 de la mañana y ya tienen la mitad de los pendientes resueltos. Yo creo que esa es la forma de vida, son los hábitos que debemos procurar copiarnos de los demás. Eso no está mal copiar los buenos hábitos, las buenas rutinas y sobre todo la buena actitud de decir que hoy no tengo ganas, hoy no tengo energía, pero soy disciplinado, soy responsable y tengo que hacerlo. Así que bueno, pues en este Día Internacional del Autocuidado yo te invito a que pongas un poquito más de atención en las cosas que a lo mejor diariamente se nos hacen como muy X, pero créanme que de a poquito en poquito, a la larga, es un cambio bastante significativo. Así que bueno, pues ¿cómo podemos promover el autocuidado? Pues muy sencillo, de maneras muy sencillas. Hay que alimentarnos equilibradamente, comer saludable, consumir vegetales, verduras, frutas, reducir obviamente pues la ingesta de azúcar, de refrescos y de sal en la preparación de las comidas. También por ahí evitar comer con refresco. Yo sé que es un imposible, yo sé que les estoy pidiendo algo que a lo mejor no es humanamente posible aquí en México, pero hay que intentarlo. Hagan agüita de frutas, agüita de limón, de sandía, de melón, no sé. Total que no tomen refresco, por lo menos, bueno, te doy chance de que te tomes refresco, ahí te va, porque tu nutrióloga soy, un día de la semana puedes tomar refresco y los demás yo te recomiendo que tomes agua, esto para un mejor equilibrio, una buena alimentación para que el cuerpo no esté saturado de estas azúcares. Y bueno, pues también reconocer nuestros logros, recompensarnos por los avances obtenidos, aunque parezcan poquitos, créanme que para muchísimas personas levantarse ya de la cama es un logro, así que bueno, hay que reconocerlo. Y sí, que otra persona hizo no sé cuántas cosas antes de las 9 de la mañana, que es lo que les digo, bueno, no midamos nuestros logros, no midamos nuestros avances con el reloj de los demás, con la medida de los demás. Yo creo que cada quien tiene sus posibilidades, cada quien tiene sus retos, sus objetivos. Así que bueno, si para ti el objetivo del día es sentirte bien, me parece bastante, bastante justo. Y si tu objetivo del día es de que levantarte 5 de la mañana, hacer un montón de cosas, también es totalmente válido. Todos llevamos una rutina de vida totalmente diferente, pero hay que reconocer cuando tenemos un avance. También por ahí, pues practicar algún deporte, alguna actividad física, aunque sea unos 30 minutos mínimo. Y bueno, pues aceptar críticas constructivas que contribuyan a nuestro crecimiento como personas, de preferencia. Nada de críticas, porque ¿para qué le dices a una persona que está de tal o cual forma? Las personas tenemos espejos en nuestras casas, nos levantamos todos los días y nos vemos, así que no hay necesidad de que nos digan cómo nos vemos, cómo estamos, ni nada de eso, porque créanme que los primeros que lo notamos somos nosotros. Así que bueno, pues esto también es algo de autocuidado, no dejar que las críticas de los demás nos afecten y bueno, pues los demás evitar hacer este tipo de comentarios, ¿verdad? Así que bueno, pues en este Día Internacional del Autocuidado yo te invito a que reflexiones en la forma de vida, en la calidad de vida que llevas el día de hoy. Y bueno, pues vámonos con una línea de luz de Kinky para regresar y continuar con más de la programación aquí de Exa 100.5.

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1: Belanova y Dulce María con Rosa Pastel en vivo desde el Palacio de los Deportes. ¡Wow! Siempre les he dicho que cuando el audio de los conciertos en vivo, cuando hacen estos duetos, que lo tenemos aquí en Exa 100.5, la verdad es que estas canciones tienen gran calidad y sobre todo se siente como que la euforia, ¿no? Como que los mismos artistas se emocionan con el público que los está escuchando. Entonces, bueno, padrísimo. Y hemos llegado al momento... Al momento de decir que celebramos el día de hoy, yo creo que de aquí vamos a sacar mucho tema de conversación, espero que sea así. El 24 de julio es el Día Internacional de nada más y nada menos que el tequila, así es el Día Internacional de la Bebida Mexicana por excelencia, una fecha dedicada a uno de los destilados más icónicos y reconocibles del mundo, símbolo de la cultura gastronómica y la tradición artesanal de nuestro bello y querido México, protegido por una denominación de origen y por siglos de historia que arrancan mucho antes de la llegada de los europeos a América. En este Día del Tequila, pues te voy a contar algunas curiosidades, algunos datos y ya tu chamba a ti... Ay, disculpen. Tu chamba, lo que te va a tocar a ti es decirme cómo vas a festejar este Día del Tequila, porque mira, hoy es viernes, el cuerpo dijimos que ya lo sabía, así que bueno, pues cuéntame a través del 493-138-1005, ¿cómo vas a festejar tú el Día Internacional del Tequila? Ahí te va, para hacer un litro de tequila hacen falta entre 6 y 7 kilos de piña de agave azul. Para que esa piña esté lista para la cosecha, el agave necesita crecer durante 7 a 10 años. Todo esto, por ahí si tienes la oportunidad de ir a Tequila Jalisco, bueno, pues a una tequilera, una destiladora, por ahí te explican todo el proceso, te explican cómo es cuando ya quitan el agave de la tierra, cómo se procesa, cómo añejan el tequila y demás. Así que bueno, pues si tienen la oportunidad de ir a Tequila Jalisco, no la desperdicien, se la van a pasar increíble, se la van a pasar muy bien. Es un pueblo muy bonito, ya si llevas por ahí tu tour organizado, créanme que se la van a pasar muy bien. Entonces bueno, pues si vas en estos días para allá, pues vas en los meros días supongo que hacen celebraciones especiales. Ahí te va, para cortarla correctamente hace falta un jimador, que es el trabajador que se especializa y que denomina el arte de separar la piña del resto de la planta con una herramienta de hoja circular llamada coa, que es como una pala redondita. Este oficio se transmite de generación en generación hasta los campos de Jalisco y bueno, pues todo eso se ve y se siente, y sobre todo se disfruta en cada trago de tequila. Ya sabemos que pues el tequila y la denominación de origen son del mero Jalisco y bueno, pues el tequila, con su denominación de origen, lo distingue de cualquier otro destilado de agave. Solo puede llamarse tequila, ahí les va, solo puede llamarse tequila el producido en Jalisco y en municipios concretos de Guanajuato, Michoacán, Nayarit y Tamaulipas. El Consejo Regulador de Tequila supervisa que cada botella que lleva el nombre cumpla los estándares de producción establecidos. No es nada más como que, en mi casa, no sé, estoy inventando. En mi casa planté un agave... saqué la piñita, lo destilé y demás, y ya es tequila. No, si no se produjo, su producción no está en Jalisco o en los municipios concretos de estos estados de la República Mexicana, no puede ser llamado tequila. Yo creo que eso le da más originalidad a que el tequila, pues principalmente, y se produce aquí en México. Entonces, hay muchos artistas internacionales que tienen su marca de tequila, pero tuvieron que venir a Jalisco a observar el proceso y más que nada, pues a producirlo para que se pueda llamar tequila. Ahorita seguimos con más información acerca del tequila en el mundo. Viene Selena Leo con su canción Tequila, espero que la disfrutes aquí en el 100.5, no le cambies para enterarte de más cosas de esta rica bebida que yo creo que seguramente tú sabes perfectamente cómo celebrar en este viernes de fiesta.

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1: Estamos de regreso, Vibra Exa. Por ahí escuchaste a Aitana con Los Ángeles. Para este viernes de fiesta, para viernes de ambiente, dice Majo, de haber sabido que era el día del tequila, no me tomo mi proteína del gimnasio. Oigan, eso no tiene nada que ver. Porque el tequila ya se está en la noche y en todo caso, pues puedes festejarlo mañana. El día es hoy, pero puedes festejarlo mañana. Es más, tienes todo el fin de semana para celebrarlo, así que no me anden echando la culpa de que no sabían que era día del tequila y puede tomarla. No, se pasan. Y eso que ustedes son los fit, yo necesito que ustedes me den buenos consejos. No, se me hace que nos estamos reburujando aquí del sentido de las cosas. Ahí les va. Decíamos, el tequila en el mundo. México exporta el tequila a más de 100 países. Así es, nuestra bebida por excelencia nacional. Se toma en más de 100 países. Bueno, Estados Unidos es el mayor mercado donde la comunidad latina y la cultura de los cócteles han convertido al tequila en el destilado de mayor crecimiento de las últimas décadas. El margarita, que es un tequila triple seco y zumo de lima, jugo de limón, ¿verdad? Es el cóctel más vendido en los Estados Unidos, las margaritas. ¿Qué tal? Aquí en México, bueno, pues la paloma, que es tequila con refresco de toronja y limón, menos conocida internacionalmente que el margarita, pero bueno, pues es el hecho de la combinación más popular dentro de México, las palomas, o más bien conocido como, bueno, como más bien todos decimos, ¿verdad? Las cubas, que es tequila, refresco y limón. Ándale, ahora sí la más conocedora, ¿eh? No se crean. No, pero sí son las bebidas, pues por excelencia aquí de México. El tequila ya hay a quien le gusta, pues que el brandy, el coñac, el vodka, el bacacho y demás, ¿verdad? Que es vodka, ¿verdad? El Bacardí, creo que sí. Entonces, bueno, pues muchas más bebidas, pero pues hoy en el día del tequila, todas estas las vamos a ir descartando y solamente tequila sale y vale. Marcas como José Cuervo, que

es la más antigua, la marca de tequila más antigua, fundada en 1795. También de ahí le sigue Herradura, Don Julio, Patrón o 1800. Estas marcas son reconocidas globalmente, pero en los últimos años ha emergido un interés creciente por los tequilas artesanales de pequeños productores, elaborados con métodos tradicionales y agaves de mayor madurez, o sea, agaves más viejitos de 7 o 10 años, que ofrecen perfiles de sabor mucho más complejos que los tequilas industriales, porque ahora también que tequila con un poquito de café, que tequila con sabor a, no sé, a naranja, toronja, algo así, como que le van metiendo por ahí su propia esencia. Entonces, bueno, les mencionaba yo que tequila se la van a pasar padrísimo, así que bueno, pues la ciudad de Tequila, que le dará justamente el nombre a la bebida, está clavada en el corazón de la región agavera de Jalisco, queda por ahí como a unos 65 kilómetros de Guadalajara aproximadamente, y bueno, pues el paisaje agavero, las antiguas instalaciones industriales de tequila fueron declarados Patrimonio de la Humanidad por la UNESCO en el año 2006. Así es, reconociendo la simbiosis entre el territorio, la planta y los siglos de tradición. Ay, no, oigan, ando bien trabada. ¿Cuándo será el día de la trabada para festejarlo con más ganas, verdad? Les digo que esto, el Patrimonio de la Humanidad, fue reconocido. Ay, no, oigan, ya no, me rindo en este viernes, yo ya lo di todo esta semana, se los juro, ya no sé qué está pasando. Les digo que estas instalaciones fueron declaradas Patrimonio de la Humanidad por la UNESCO y reconocieron la simbiosis, o sea, la combinación entre el territorio, la planta y mucha tradición productiva del tequila. Así que bueno, pues ¿cómo vamos a festejar el Día del Tequila? Facilito, hoy reúnete con tus amigos, con tu familia, con tu pareja, con tus compañeros del trabajo, con quien tú quieras, tómate unas cubitas, tú di y pon de pretexto que es porque es el Día del Tequila, y de ahí en más, mira, nadie sabe absolutamente nada. Viene Shakira y Manuel Turizo con Copa Vacía aquí en el 100.5, así que bueno, pues feliz Día Internacional del Tequila, festéjalo, y el lunes me cuentas cómo te fue.

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1: Muy ad hoc, la canción de Cócteles de Kenia Oz, con un saludo muy especial para todos los keninis del estado de Zacatecas. Gracias por sintonizar y gracias por escuchar Vibra Exa. Un saludo muy especial y muy fraterno para todos ustedes, los keninis. Ni me han platicado cómo les fue en su evento, o qué día fue, o cuándo va a ser, cómo les ha ido con eso. Hicimos algo de promoción, entonces, bueno, pues para saber cómo les fue, platicaron, convivieron, bailaron, cantaron y demás. Bueno, si ahí me pueden mandar un mensajito para estar enterada, porque ya no vi nada de historias. ¿Cómo es posible? Dice: hola, Majo, ¿me podrías mandar unos saludos para Lore, el Águila y el Primo, que escuchan en Jerez, de parte de Freddy, que nos escucha en Paseos del Valle, en Zacatecas? Claro. Claro que sí, con mucho gusto. Saludos hasta Jerez, Zacatecas, para Lore, el Águila y el Primo, de parte de Exa 100.5, aquí de parte de Freddy, que nos escucha en Paseos del Valle, en Zacatecas. Dice: si me pudieras poner, porfa, la canción de Llamado de Emergencia de Daddy Yankee. Claro que sí, es una canción totalmente ad hoc a este viernes de fiesta. Gracias por sintonizar el 100.5. Así que, bueno, a todas las unidades, Llamado de Emergencia del servicio del 911, a continuación aquí en el 100.5.

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1: Belé y Nicky Jam, acabas de escucharlos aquí en el 100.5 con esta canción de Qué Calor. Yo creo que es una de las canciones que no habíamos escuchado. Espero que la estés disfrutando y sobre todo que estés iniciando de buena manera el fin de semana con la buena música, con la buena energía de nada más y nada menos que el 100.5 y de todos los que van manejando, los que van haciendo su road trip el día de hoy. Bueno, pues que tengan excelente viaje, que lleguen sanos y salvos a su destino, que se la pasen increíble y por lo menos en lo que resta de hoy, viernes, sábado y domingo, no recuerden que tienen que regresar a la normalidad de lunes. Disfruten su fin de semana, disfruten su paseo. A toda la gente que festeja hoy algo, que anda celebrando, pues pásesela muy bien, disfruten muchísimo este fin de semana y gracias por dejar que Exa 100.5 te acompañe en este inicio de fin de semana. Viene Jason Derulo con Talk Dirty aquí en el 100.5 para que lo disfrutes y le subas a todo volumen para que en todas partes te pongas Exa FM. Jason.

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1: Amigos de Exa 100.5, se nos terminó el tiempo de compartir la música juntos por esta semana. Yo les agradezco que se hayan comunicado durante el lunes, martes, miércoles, jueves y viernes, y sobre todo el día de hoy, para que me dejaran iniciar y me dejaran acompañarlos en este inicio de fin de semana. Yo soy Majo Esparza, esto fue Vibra Exa de viernes. Espero que hayas disfrutado el programa tanto como yo. Te fuiste con información, te fuiste con música, te fuiste con el clima y sobre todo te fuiste con la recomendación de festejar el día del tequila a todo lo que da en este fin de semana. Yo te agradezco que sintonices el 100.5. Recuerda que tenemos una cita, tú y yo. Sí, tú y yo tenemos una cita a las 11 de la mañana el próximo lunes para ver cómo festejaste, el recuento de los daños del fin de semana, por ahí el lunes en la programación de Exa 100.5. Vamos a cerrar con Don Omar, Danza Kuduro, para que se quede la vibra a tope, para que se quede la energía a full en este inicio. Insisto, en este inicio de fin de semana, en este viernes. Cuídate mucho, que tengas un excelente, excelente día. Maneja con cuidado. Recuerda que el que toma no maneja y el que maneja no toma. Diviértete, descansa, disfruta estos días como más quieras, como mejor te parezca. Yo te mando un abrazo y un saludo muy, muy cariñoso. Nos escuchamos el lunes. Buen fin de semana. Hasta la próxima.

0: Onyx.
1: Gracias por acompañarnos toda la semana. Nos despedimos por ahora, pero nos escuchamos el lunes con más buena vibra de EXA.
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1: 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Las curiosidades de tus artistas favoritos. A la edad de 8 años, el cantante español Enrique Iglesias se mudó con su familia a vivir a Miami, Florida. Esto debido al secuestro de su abuelo por parte de la banda terrorista española ETA.

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0: 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Charlie Puth se confesó malo para escribir notas de música, razón por la cual su herramienta principal cuando se le ocurre una idea es grabarla como nota de voz en su teléfono.

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15: 2:35.

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Las curiosidades de tus artistas favoritos. El verdadero nombre del reggaetonero Lunay es Jevnir Osorio Mena y comenzó su carrera desde los 12 años de edad subiendo videos de su freestyle a la red social.

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1: 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Las curiosidades de tus artistas favoritos. Según el cantante y compositor colombiano Camilo, ha dicho ser sonámbulo, que camina de noche dormido y que incluso ha llegado a afeitarse la barba en este.

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Las curiosidades de tus artistas favoritos. El cantante Mike Bahía llegó a participar en el programa.

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1: 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Las curiosidades de tus artistas favoritos. Harry Styles tiene más de 40 tatuajes en todo su cuerpo y junto a Miley Cyrus pertenece al club de los artistas que tienen bastantes de ellos.

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22: 448.

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Las curiosidades de tus artistas favoritos. Antes de llamarse Hombres G, los integrantes de la banda pensaron en nombres como Los Residuos, La Burguesía Revolucionaria o Los Bonitos Refos.

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2: Ale, ¿cómo están? Este 24 de julio del 2026, yo espero que anden bien, que todo esté fluyendo bonito este viernes, dando casi por terminada la semana. Bueno, o sea, yo sé que muchos chambean mañana, muchos trabajan mañana, pero ya es menos, ¿no? Como que dices, ya, pues está ya nada, ya es fin de semana. Así que bueno, mantengan la actitud. ¡Qué calor hace, Dios mío! ¡Ay, no, no, no! Yo desperté así y dije, ¡ay, qué deli! Va a estar nublado, entonces tal vez va a ser un poquito más de fresco. Y nada, nadota. Un calor infernal. No inventen, hidrátense, por favor. Tomen agua y usen bloqueador solar en su sucarita, ya lo saben. Es importante, 25 grados centígrados. Marca el termómetro en el mineral de Fresnillo, Zacatecas. La sensación es un poquito más fresca debido al viento.

122 grados centígrados, así que, pues de todos modos, anden al pendiente. Hay nubes, o sea, hay nubes, pero quién sabe. Yo vi unas nubes ahí muy oscuras. Dije yo, ¿irá llover acaso? Tomen sus precauciones, porque luego no se sabe. Y en fin, yo estoy esperando ya tu mensaje, 493-138-105, el número de WhatsApp, la línea naranja, también completamente disponible para ti, 493-93-248-68, Facebook X, Instagram y TikTok son nuestras redes sociales oficiales, así que síganos y no te pierdas nada del contenido que tenemos para ti. Yo estoy al pendiente de los mensajes, arroba Jessy del Carmen en todas las redes sociales, Facebook X, Instagram, igual TikTok, arroba Jessy del Carmen. Ahí estoy, no te pierdas tampoco los contenidos que te comparto. Sígueme y pues síganme los buenos, más bien. Vámonos con música de una vez. Vamos arrancando la sobremexa de este 24 de julio del 2026. Feliz cumpleaños a el ser que contribuyó para que yo estuviera en este planeta. Para que yo naciera un 21 de mayo de 1900, que les importa, ¿no es cierto? Sí les he dicho. Pero no, feliz cumpleaños al señor del Carmen, como les digo, original, que es mi papá. Un saludo a mi dado, es su cumpleaños. Feliz cumpleaños, dado. Y love you, o sea, te amo así, cañón, todo. Gracias por ser mi papá. Y me da muchísimo gusto que estés conmigo un año más después del año pasado. Me da mucho gusto que estés conmigo. I love you, feliz cumpleaños. ¿Ya me voy? No me voy. Vámonos con música, arrancando la sobremexa. Así que no te despegues, sigue en sintonía del 100.5. Soy Jessy del Carmen, estoy contigo hasta las 7 y en todas partes. 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
1: Regresamos después del primer bloque musical, donde tuvimos acá con este que es Pinky Up. Ay, no inventen esa canción en mi cabeza todo el día. Pinky Up. De verdad. Qué pegajosa canción. Y Franco el gorila y Yandel el gorila. Franco el gorila y Yandel con Vamos a hacerlo. Sí hace falta un buen bailongo, la verdad. Un buen bailongo de esos. Hoy es viernes, hoy sí, deschónguense. Bueno, no se crean, ya me pidieron 2-3 canciones, así que no. Es que yo tengo toda la semana queriéndolos deschongar, bueno, a partir del miércoles. Y ustedes no, nada más no se dejan, no se ponen. Es más, entre más les digo que hay que deschongarnos, más sentimentales se me ponen. Eso que ni qué. Eso que, ustedes son bien raros. Pero los quiero, porque ustedes me quieren. Saludos, Jessy. Puedes poner a Paty Cantú. Muy bien, ahorita checamos la canción que me piden de Paty Cantú, pero viene ya algo al respecto. Hola, Jessy, saludos, buenas tardes. Puedes poner, por favor, Amores Lejanos de... Sí, Amores Lejanos de Laura Pausini. Un saludo, te escuchamos en Jerez. Saludotes a la gente de Jerez, el municipio más enfiestado. Ustedes hacen fiesta por todo. Es más, creo que cada fin de semana hay un festival diferente en Jerez, Zacatecas. Pero qué bonito es lo bonito. Ustedes festejen, qué bonitas tradiciones tienen ustedes. Abrazo hasta Jerezito de Zacatecas y viene más adelante Laura Pausini. Ven cómo ya se pusieron sentimentales, ven cómo siguen sentimentales, pero ustedes no me hacen caso, no me hacen caso. Caray. Pero bueno, se hace lo que se puede con lo que se tiene. Y ustedes lo saben. También me piden una canción de ABBA. La que quieras. No me dejen a mí escoger. Porque pues, qué chiste. Pero está bien. Si quieren escuchar ABBA, la que yo quiera, bueno, muy bien. Saludos por acá a Enrique. Y vámonos pues con más música, porque tengo que formar canciones para que esto suene bien. Sale, vale, llega Paty Cantú con una que yo creo que sí es de mis canciones favoritas de ella. Esto es Cuando Vuelvas, sonando aquí en La Sobremexa. Saludos, Luis Gerardo. Y pues nada, sigue en sintonía. Estamos arrancando básicamente 5:26 de este 24 de julio del 2026. Regreso rapidísimo a través del 100.5.

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1: 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La madre del fallecido cantante español Pau Donés fue quien le regaló su primera guitarra eléctrica. Además, Pau, antes de ser cantante y músico, trabajó como camarero, botones, promotor, modelo y ejecutivo de una agencia de publicidad.
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Además de cantar, Fonsi también compone para otros artistas. De hecho, ha escrito importantes temas para los cantantes Ednita Nazario y Olga Tañón, muy reconocidos en Latinoamérica.

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